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1: 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Esto se podría poner bueno, del calor a la lluvia. Así estará el tiempo en Puerto Rico hoy. El Servicio Nacional de Meteorología emitió una advertencia de calor para horas de la mañana y la tarde de hoy en Puerto Rico, mientras anticipó que las lluvias asociadas a una onda tropical comenzarían a llegar a la isla durante la noche. Las condiciones permanecerán secas durante la mañana y la tarde, con índices de calor que superarán los 100 grados entre las 10 y 5 de la tarde. La policía diligencia órdenes de arresto por fraude en el pago de multas de tránsito. El Departamento de Justicia radicó más de 100 cargos criminales contra 33 personas. Agentes adscritos a la División de Robos y Fraudes e instituciones bancarias, financieras y cooperativas diligenciaron esta mañana unas 30 órdenes de arresto por fraude y apropiación ilegal de fondos públicos con relación a un esquema para saldar multas de tránsito. En la isla de Puerto Rico, la sequía no da tregua. 14 embalses bajan de nivel hoy, en la noche esperando la lluvia. 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Para noticias, Cima, Puerto Rico, NJJ Espinal.

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3: Son las 11 con 2 minutos.
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2: Del libro del profeta Ezequiel, capítulo 34, versículos 1 al 11. En aquellos días, el Señor me habló y me dijo: Hijo de hombre, profetiza contra los pastores de Israel y diles: Esto dice el Señor: ¡Ay de los pastores de Israel que se apacientan a sí mismos! ¿No deben los pastores apacentar a las ovejas? Pero ustedes se toman la leche de ellas, se visten con su lana, sacrifican las ovejas mejor alimentadas y no apacientan al rebaño. No fortalecen a las ovejas débiles, no curan a las enfermas ni cuidan a las que están heridas. No hacen volver a las descarriadas ni buscan a las perdidas, sino que las dominan con crueldad y violencia. Mis ovejas se han dispersado por falta de pastor y se han convertido en presa de todos los animales salvajes. Mi rebaño anda errante por todas partes, por los montes y las colinas. Mi rebaño anda disperso por toda la superficie de la tierra, y no hay nadie que se preocupe de él, nadie que lo busque. Por eso, pastores, escuchen la palabra del Señor. Mi rebaño ha sido expuesto al pillaje y se ha convertido en presa de todos los animales salvajes por falta de pastor. Pues mis pastores no se preocupan por mi rebaño, se apacientan a sí mismos y no apacientan a mi rebaño. Por eso, pastores, escuchen la palabra del Señor. Lo juro por mi vida. Me voy a enfrentar a los pastores para reclamarles mis ovejas y destruirlos de su cargo. Los pastores ya no volverán a apacentarse a sí mismos. Les arrancaré mis ovejas de la boca y no se las volverán a comer. Esto dice el Señor. Yo mismo buscaré a mis ovejas y las cuidaré. Palabra de Dios. Te alabamos, Señor. Salmo 23. El Señor es mi pastor, nada me falta. El Señor es mi pastor, nada me falta. En verdes praderas me hace reposar, y hacia fuentes tranquilas me conduce para reparar mis fuerzas. El Señor es mi pastor, nada me falta. Por ser un Dios fiel a sus promesas, me guía por el sendero recto. Así, aunque camine por cañadas oscuras, nada temo, porque tú estás conmigo, tu vara y tu cayado me dan seguridad. El Señor es mi pastor, nada me falta. Tú mismo me preparas la mesa, a despecho de mis adversarios, me unges la cabeza con perfume y llenas mi copa hasta los bordes. El Señor es mi pastor, nada me falta. Tu bondad y tu misericordia me acompañan todos los días de mi vida, y viviré en la casa del Señor por años sin término. El Señor es mi pastor, nada me falta. Del Santo Evangelio según San Mateo, capítulo 20, versículos 1 al 16. En aquel tiempo Jesús dijo a sus

0: discípulos esta parábola: El reino de los cielos es semejante a un propietario que al amanecer salió a contratar trabajadores para su viña. Después de quedar con ellos en pagarles un denario por día, los mandó a su viña. Salió otra vez a media mañana. Vio a unos que estaban ociosos en la plaza y les dijo: «Vayan también ustedes a mi viña y les pagaré lo que sea justo». Salió de nuevo a mediodía y a media tarde e hizo lo mismo. Por último, salió también al caer la tarde y encontró todavía a otros que estaban en la plaza y les dijo: «¿Por qué han estado aquí todo el día sin trabajar?». Ellos le respondieron: «Porque nadie nos ha contratado». Él les dijo: «Vayan también ustedes a mi viña». Al atardecer, el dueño de la viña le dijo a su administrador: «Llama a los trabajadores y págale su jornal, comenzando por los últimos hasta que llegues a los primeros». Se acercaron pues los que habían llegado al caer la tarde y recibieron un denario cada uno. Cuando les llegó su turno a los primeros, creyeron que recibirían más, pero también ellos recibieron un denario cada uno. Al recibirlo, comenzaron a reclamarle al propietario diciéndole: «Esos que llegaron al último solo trabajaron una hora, y sin embargo, les pagas lo mismo que nosotros, que soportamos el peso del día y del calor». Pero él respondió a uno de ellos: «Amigo, yo no te hago ninguna injusticia. ¿Acaso no quedamos en que te pagaría un denario? Toma pues lo tuyo y vete. Yo quiero darle al que llegó al último lo mismo que a ti. ¿Qué no puedo hacer con lo mío lo que yo quiero? ¿O vas a tenerme rencor porque yo soy bueno?». De igual manera, los últimos serán los primeros y los primeros los últimos. Palabra del Señor. Gloria a ti, Señor Jesús.
1: La primera lectura tomada del profeta Ezequiel en el capítulo 34 hace una denuncia en Israel de los pastores falsos que se apacientan, se cuidan y se engordan a sí mismos y no a las ovejas del rebaño. De hecho, detalla ese falso apacentar o cuidar las ovejas cuando dice: estos pastores equivocados, pastores con corazón de lobos, se visten con la lana de las ovejas del rebaño, no robustecen a los corderos débiles, ni curan a las ovejas enfermas, ni vendan aquellas heridas, ni recogen ni se preocupan por las que están descarriadas. Y esto lleva una sentencia de parte de Dios. El rebaño ciertamente será dispersado, las ovejas y corderos andarán errantes y pueden ser probablemente devoradas por las fieras y lobos del campo. Pero el Señor señalará sobre estos falsos o malos pastores: me voy a enfrentar con ellos, les reclamaré lo que no han hecho adecuadamente con mi rebaño, entiéndase con las almas, con la comunidad, con los discípulos, porque dejaron de apacentar el rebaño y ya no lo podrán tocar y no podrán acercarse al rebaño y no podrán apacentarse, aprovecharse de las ovejas del rebaño. Al final concluirá: libraré mi rebaño de sus fauces, de los falsos pastores, para que no les sirva de alimento. En esta línea sapiencial, el Salmo litúrgico del día de hoy, el numeral 22, nos habla de cómo solo el Señor Dios es el verdadero pastor y cuando estamos con Él, nada nos hace falta en la vida. Pero a partir de la lectura y del Salmo litúrgico de hoy, entremos a meditar el Evangelio de San Mateo en el capítulo 20, cuando a propósito de una parábola de cómo es el reino de los cielos, descubrimos que el tiempo de Dios como buen pastor es muy distinto del tiempo de los hombres, que a veces

noche somos pastores mediocres o pastores que no damos la talla, ni pastoreando nuestra propia vida, ni pastoreando o cuidando la vida de los demás. Y colocará una parábola con una clara simbología de aquel hombre que llama a trabajar a distintos labradores en diferentes horas del día, la primera hora del día, la media mañana, el mediodía, la media tarde y al final del día, y se contrata con cada uno de ellos desde el primero hasta el último en un denario que representa la vida eterna. Y el lugar donde trabajan la viña es el reino de los cielos que vamos construyendo aquí en la humanidad. Y los diversos horarios del día nos hablan de las distintas etapas del llamado de Dios que nos hace sucesivamente a lo largo de nuestra vida. Pero más allá de esta simbología, encontramos una primera enseñanza reconociendo que aquel empleador pagó el denario convenido, pagó el salario contratado, pero empezó por los últimos trabajadores, los que contrató en la última hora del día, y terminó con el pago a los primeros trabajadores, los que estuvieron desde la primera hora de la mañana. En el fondo, este tiempo de Dios tan distinto del tiempo humano es una advertencia contra la soberbia o el orgullo espiritual, cuando de alguna manera ninguno de nosotros puede exigir la salvación como un derecho adquirido por mérito propio, sino simplemente como una pura gratuidad, regalo o don de Dios. Pero en una segunda enseñanza encontramos que todos los trabajadores recibieron el mismo salario, un denario, y aunque de entrada parecía que hubiera una injusticia, porque algunos trabajaron apenas una hora al final de la tarde y otros soportaron el bochorno, el calor, el cansancio de toda una jornada desde la primera hora de la mañana, el Señor le responderá: no cometo ninguna injusticia contigo, no sé por qué me reclamas, porque te estoy pagando el denario, lo que había contratado, lo que había pactado contigo. Y en el fondo nos muestra esta parábola evangélica que la supuesta injusticia de aquel empleador con los empleados contratados a distintas horas del día es simplemente una gracia inmerecida de Dios, una misericordia de Dios. Todos recibieron lo mismo, un denario, esto es la salvación, porque ella depende de la infinita bondad y generosidad de Dios, y no de nuestro talento, de nuestra dedicación o del tiempo que estuvimos trabajando. De hecho, recordamos un pasaje evangélico cuando afirma: al que poco se le ha dado, poco se le pedirá, pero al que mucho se le ha entregado, más se le exigirá. Quizás me atrevo a pensar de manera personal que aquellos trabajadores o empleados de la primera hora del día habían recibido más talentos, más dones, más bendiciones en su vida. Por eso el Señor les exige más trabajo, más entrega, para al final dar el mismo denario de honorarios o de salario, que es la salvación. Y tal vez aquellos que contrató en la última hora del día serían personas más débiles de carácter, más débiles en el alma, más permeables a las tentaciones, con menos carismas. Y tal vez Dios, que sí conoce el corazón humano en su profundidad, a diferencia de la mirada que tenemos nosotros, que es meramente superficial, Dios sí entiende por qué a unos les pide trabajar más, a otros menos. Quizás es por los méritos, que no por los méritos de cada uno, sino, repetimos, por la pura bondad y misericordia de Dios.

0: La tercera enseñanza y final, reconocemos que esta manera de pensar de Dios desafía la manera de pensar de los hombres. Dicho en otras palabras, esta justicia de Dios desafía los llamados criterios de justicia humana, que son más de reparación, retribución, equivalencia, pero así es Dios. Y también podemos decir que este tiempo de Dios desafía los criterios de tiempo del hombre. Por ejemplo, en algunos países como los Estados Unidos de Norteamérica, se contrata con frecuencia, no sé, 15, 20 dólares, 25 dólares por hora de trabajo, según el desempeño realizado. Aquí el Señor no contrata por horas, a todos les da el mismo salario, el denario, la salvación. Y esa molestia de los primeros trabajadores simplemente refleja nuestra mentalidad humana, que mide el amor basado en el mérito, basado en el cálculo, basado en la comparación envidiosa con otros. Pero Dios no es así. Y el tiempo de Dios es tan distinto del tiempo humano. ¿Cuánto tenemos que aprender de la lógica del Señor? Que el buen Dios te bendiga en abundancia en este día. En el nombre del Padre, y del Hijo, y del Espíritu Santo. Amén.
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siempre, siempre te imploramos, Señor. Gloria a ti siempre. Aquí estamos a tu merced. Tú eres dueño y Señor de nuestras vidas. Sí, Señor. 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Avanzamos con el compa encima, don Claudio encima. 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Vamos a tirarnos, vamos a levantarnos. Bueno, usted sabe que aquí se inicia con esto, música de la buena, bachata, merengue típico y mexicanada. Suéltela, don Claudio, suéltela.

0: 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Son las 6 y 15 minutos de esta mañana, hoy miércoles 19 de agosto, gozando baita. A Machi, a Alberto, Plaza Caribe, Mercado Caribe, a Tomás de la familia, el Américo Miranda. Machi, ¿qué quiere decir eso? Eso tiene con el agua y el jabón. ¿O aquí en cabina? Se lo voy a preguntar a Claudio. ¿Qué será eso? Con el agua, eso tiene con agua y jabón. No, Machi, dígame.
1: La cara.
0: La cara, me dice Claudio aquí tranquilo que la cara. Ok, eso tiene con agua y jabón, la cara. Machi, ¿qué es eso? José Guerrero, Diony, que va rumbo al trabajo, el dominicano sabe hacer una cosa, trabajar con honestidad por el desarrollo sostenido de su familia allá en Dominicana, aquí, y por el desarrollo de Puerto Rico. Eso tiene el dominicano, se distingue por eso, por el trabajo. Rosa Vizcaíno, ¿cuál más? Vizcaíno. Bueno, Iris, taxista, que hace muchos días que no me llama, se iría de vacaciones. Iris, taxista. Yoka, mi compadre Julito Fashion. Ellos tienen un convenio y lo establecieron con firmas de abogados. Julito le busca a los hombres a Yoka y Yoka le busca a las mujeres a Julito. Saludos para Ulises ahí en Río Piedras. Saludo también con mucho cariño a don Fernando Estilo, ya está en movimiento, llevando a los niños con la doña también. Sebastián, que dice Fernando Estilo, dice él, yo no me meto en eso, que Sebastián no se baña, que es español, Sebastián sí se baña, Fernando, y eso, ¿cómo usted sale con eso? Don Juan de Arenoso, Chago, su papá, en sintonía con el programa. 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Métame la otra, Claudio, suéltela ahí, sí, esa.

0: cool.
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3: Lo más importante de una persona no es una cabeza llena de conocimientos, sino un corazón lleno de amor, un oído dispuesto a escuchar y una mano dispuesta a ayudar a los demás.

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Sí, señor. 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Doctor Núñez, déjeme saludar a mi hermano Miguel Valenzuela, el enllave del canciller. Los amigos falsos, dice Javier y dice Sonia, te llaman cuando necesitan algo. Los amigos reales te llaman siempre para saber cómo estás. Es deprimente, es bochornoso, es humillante cuando a un jefe lo despiden con un tema de guandulito: mi compadre, váyase en paz. Porque el que dirige, el gerente, el dueño de la fábrica, quien sea, debe saludar a los que producen riqueza, a los que lo ayudan su entorno a trabajar bien, a avanzar. Pero qué malo es cuando el empleado, el subalterno de una institución policial, militar, lo que sea, se alegran cuando a usted lo quitan del cargo. Yo soy amigo del que fue jefe de la policía, Cruz y Cruz. Y no voy a hacer un comentario profundo por respeto a muchos familiares de él, de Cruz y Cruz, que era el director de la policía, porque soy amigo de esos familiares. Pero el jefe de la policía anterior, Cruz y Cruz, duró 6 meses. Y la gran mayoría de los policías en el mismo palacio de la policía se alegraron cuando lo quitaron, cuando el presidente lo quitó, comandante en jefe de las Fuerzas Armadas y la Policía Nacional. Aprovecho la ocasión para saludar desde acá, desde cabina, a mi presidente Luis Abinader. Porque la gente, usted no puede ser atropellante, usted no puede ser altanero, prepotente. Cumpla, sí, cumpla, con entereza la misión que le han encomendado, pero no atropellar a sus hermanos de arma. Váyase en paz, general Cruz y Cruz. Sí, señor. Hoy es un buen día para que usted llame a 10 o 12 amigos. 10 o 12 amigos y le diga, ¿cómo está? Como lo hace Paula Mariano, líder social y comunitaria. Como lo hace Alberto de Plaza Caribe y Mercado Caribe. Como lo hace Rolando, el galán de las viandas. Como lo hace Don Luis, Placita Dominicana en Río Piedra, con su gente cuando entran, lo saluda con cariño. Como lo hace Machi. Machi lo tiene grande y goido. Los plátanos. Tiburón. Tiburón. Eso tiene con agua y jabón. ¿A qué tú te...? Ah, Claudio me dijo que la cara. Sí, ahora me recuerdo aquí en cabina. Claudio me dijo que el agua y jabón sirve para la cara. Sí, y para la cabeza también, ¿verdad? Uy, uy, uy. Saludos para José Canario de Atomayor, mi hermano José Canario, empresario exitoso. Hoy quiero enviarle salutaciones a Juan de Arenoso, el hijo de Chago, Papilo Tineo. ¿Dónde estará Papilo Tineo? Melvin González, el hijo de José, de allá de Pozo Amarillo, en Dominicana. Isidro Mercedes, presidente del PRM, acá en Bayamón. Mi saludo también para el señor Almonte, que trabaja con el señor embajador. ¡Vamos al tero! ¡El teque! Sonia y Javier, ahí comía por pipa. 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Aquí en la Américo Miranda, Liberato López, César Sánchez, el hijo de la doctora Paula Mariano, César Olivares, que es de la Yagüiza. ¿Yagüiza abajo o arriba?
César, el hijo de la doctora Paula Mariano, el amigo. Don Claudio, métame la otra. ¡Métala!

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pesar de los pesares, siempre hay alguien que nos quiere, alguien que nos cuida. 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Sí, señor. 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Mi saludo para Juan de Arenoso, el hijo de Chago. Juan, llámame aquí a la...

emisora. Llámame. 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Miguel Valenzuela en sintonía con el programa, él es vicecónsul. Sí, señor. 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Don Claudio, mañana, Dios mediante, usted y yo aquí en cabina. G2. Hasta luego.

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3: Hola, ¿cómo estás?
4: Bien.
3: ¿Cuál es su nombre?
4: Bueno, mi nombre es Juan Tomás Cruz Sañón.
3: Oh, ¿y qué tiempo usted tiene aquí en el asilo?
4: Sí. Tenemos como 4 años y días de batallar.
3: Pero se siente bien.
4: Sí, yo me siento bien, mi hijo. Sí, pero más me gustaría estar allá a mis hijos.
3: Dígame una cosa, ¿a usted le gusta el merengue?
4: A mí me gusta. Y es loca que está.

Son las 7:16.

encontrar los boletos del Vlachi, también del viejo Saca. Polanco lo tiene, ay que Polanco lo tiene. 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Polanco Gomas, los boletos de Zacarías Ferreira y del

0: Qué fuerte está eso.
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2: Palabra de vida. Evangelio de hoy. Padre Carlos Yepes. Del libro del profeta Ezequiel, capítulo 34, versículos 1 al 11. En aquellos días, el Señor me habló y me dijo: Hijo de hombre, profetiza contra los pastores de Israel y diles: Esto dice el Señor: ¡Ay de los pastores de Israel que se apacientan a sí mismos! ¿No deben los pastores apacentar a las ovejas? Pero ustedes se toman la leche de ellas, se visten con su lana, sacrifican las ovejas mejor alimentadas y no apacientan al rebaño. No fortalecen a las ovejas débiles, no curan a las enfermas ni cuidan a las que están heridas. No hacen volver a las descarriadas ni buscan a las perdidas, sino que las dominan con crueldad y violencia. Mis ovejas se han dispersado por falta de pastor y se han convertido en presa de todos los animales salvajes. Mi rebaño anda errante por todas partes, por los montes y las colinas. Mi rebaño anda disperso por toda la superficie de la tierra, y no hay nadie que se preocupe de él, nadie que lo busque. Por eso, pastores, escuchen la palabra del Señor. Mi rebaño ha sido expuesto al pillaje y se ha convertido en presa de todos los animales salvajes por falta de pastor, pues mis pastores no se preocupan por mi rebaño, se apacientan a sí mismos y no apacientan a mi rebaño. Por eso, pastores, escuchen la palabra del Señor. Lo juro por mi vida. Me voy a enfrentar a los pastores para reclamarles mis ovejas.

0: y destruirlos de su cargo. Los pastores ya no volverán a apacentarse a sí mismos. Les arrancaré mis ovejas de la boca y no se las volverán a comer. Esto dice el Señor. Yo mismo buscaré a mis ovejas y las cuidaré. Palabra de Dios. Te alabamos, Señor. Salmo 23. El Señor es mi pastor, nada me falta. El Señor es mi pastor, nada me falta. En verdes praderas me hace reposar, y hacia fuentes tranquilas me conduce para reparar mis fuerzas. El Señor es mi pastor, nada me falta. Por ser un Dios fiel a sus promesas, me guía por el sendero recto. Así aunque camine por cañadas oscuras, nada temo, porque tú estás conmigo. Tu vara y tu callado me dan seguridad. El Señor es mi pastor, nada me falta. Tú mismo me preparas la mesa, a despecho de mis adversarios. Me unges la cabeza con perfume y llenas mi copa hasta los bordes. El Señor es mi pastor, nada me falta. Tu bondad y tu misericordia me acompañan todos los días de mi vida, y viviré en la casa del Señor por años sin término. El Señor es mi pastor, nada me falta. Del Santo Evangelio según San Mateo, capítulo 20, versículos 1 al 16. En aquel tiempo Jesús dijo a sus discípulos esta parábola: El reino de los cielos es semejante a un propietario que al amanecer salió a contratar trabajadores para su viña. Después de quedar con ellos en pagarles un denario por día, los mandó a su viña. Salió otra vez a media mañana. Vio a unos que estaban ociosos en la plaza y les dijo: «Vayan también ustedes a mi viña y les pagaré lo que sea justo». Salió de nuevo a mediodía y a media tarde e hizo lo mismo. Por último, salió también al caer la tarde y encontró todavía a otros que estaban en la plaza y les dijo: «¿Por qué han estado aquí todo el día sin trabajar?». Ellos le respondieron: «Porque nadie nos ha contratado». Él les dijo: «Vayan también ustedes a mi viña». Al atardecer, el dueño de la viña le dijo a su administrador: «Llama a los trabajadores y págale su jornal, comenzando por los últimos hasta que llegues a los primeros». Se acercaron pues los que habían llegado al caer la tarde y recibieron un denario cada uno. Cuando les llegó su turno a los primeros, creyeron que recibirían más, pero también ellos recibieron un denario cada uno. Al recibirlo, comenzaron a reclamarle al propietario diciéndole: «Esos que llegaron al último solo trabajaron una hora, y sin embargo, les pagas lo mismo que nosotros, que soportamos el peso del día y del calor». Pero él respondió a uno de ellos: «Amigo, yo no te hago ninguna injusticia. ¿Acaso no quedamos en que te pagaría un denario? Toma pues lo tuyo y vete. Yo quiero darle al que llegó al último lo mismo que a ti. ¿Qué no puedo hacer con lo mío lo que yo quiero? ¿O vas a tenerme rencor porque yo soy bueno?». De igual manera, los últimos serán los primeros, y los primeros, los últimos. Palabra del Señor. Gloria a ti, Señor Jesús.
1: La primera lectura tomada del profeta Ezequiel en el capítulo 34 hace una denuncia en Israel de los pastores falsos que se apacientan, se cuidan y se engordan a sí mismos y no a las ovejas del rebaño. De hecho, detalla ese falso apacentar o cuidar las ovejas cuando dice: estos pastores equivocados, pastores con corazón de lobos, se visten con la lana de las ovejas del rebaño, no robustecen a los corderos débiles, ni curan a las ovejas enfermas, ni vendan aquellas heridas, ni recogen ni se preocupan por las que están descarriadas. y esto lleva una sentencia de parte de Dios.

0: El rebaño ciertamente será dispersado, las ovejas y corderos andarán errantes y pueden ser probablemente devoradas por las fieras y lobos del campo. Pero el Señor señalará sobre estos falsos o malos pastores: me voy a enfrentar con ellos, le reclamaré lo que no han hecho adecuadamente con mi rebaño, entiéndase con las almas, con la comunidad, con los discípulos, porque dejaron de apacentar el rebaño y ya no lo podrán tocar y no podrán acercarse al rebaño y no podrán apacentarse, aprovecharse de las ovejas del rebaño. Al final concluirá: libraré mi rebaño de sus fauces, de los falsos pastores, para que no les sirva de alimento. En esta línea sapiencial, el Salmo litúrgico del día de hoy, el numeral 22, nos habla de cómo solo el Señor Dios es el verdadero pastor, y cuando estamos con Él, nada nos hace falta en la vida. Pero a partir de la lectura y del Salmo litúrgico de hoy, entremos a meditar el Evangelio de San Mateo en el capítulo 20, cuando a propósito de una parábola de cómo es el reino de los cielos, descubrimos que el tiempo de Dios como buen pastor es muy distinto del tiempo de los hombres, que a veces somos pastores mediocres o pastores que no damos la talla ni pastoreando nuestra propia vida, ni pastoreando o cuidando la vida de los demás. Y colocará una parábola con una clara simbología de aquel hombre que llama a trabajar a distintos labradores en diferentes horas del día: la primera hora del día, la media mañana, el mediodía, la media tarde y al final del día. Y se contrata con cada uno de ellos, desde el primero hasta el último, en un denario que representa la vida eterna. Y el lugar donde trabajan la viña es el reino de los cielos que vamos construyendo aquí en la humanidad. Y los diversos horarios del día nos hablan de las distintas etapas del llamado de Dios que nos hace sucesivamente a lo largo de nuestra vida. Pero más allá de esta simbología, encontramos una primera enseñanza, reconociendo que aquel empleador pagó el denario convenido, pagó el salario contratado, pero empezó por los últimos trabajadores, los que contrató en la última hora del día, y terminó con el pago a los primeros trabajadores, los que estuvieron desde la primera hora de la mañana. En el fondo, este tiempo de Dios tan distinto del tiempo humano es una advertencia contra la soberbia o el orgullo espiritual, cuando de alguna manera ninguno de nosotros puede exigir la salvación como un derecho adquirido por mérito propio, sino simplemente como una pura gratuidad, regalo o don de Dios. Pero en una segunda enseñanza encontramos que todos los trabajadores recibieron el mismo salario, un denario, y aunque de entrada parecía que hubiera una injusticia, porque algunos trabajaron apenas una hora al final de la tarde y otros soportaron el bochorno, el calor, el cansancio de toda una jornada desde la primera hora de la mañana, el Señor le responderá: no cometo ninguna injusticia contigo, no sé por qué me reclamas, porque te estoy pagando el denario, lo que había contratado, lo que había pactado contigo. Y en el fondo nos muestra esta parábola evangélica que la supuesta injusticia de aquel empleador con los empleados contratados a distintas horas del día es simplemente una gracia inmerecida de Dios, una misericordia de Dios. todos recibieron lo mismo, un denario, esto es la salvación, porque ella depende de la infinita bondad y generosidad de Dios, y no de nuestro talento, de nuestra dedicación o del tiempo que estuvimos trabajando. De hecho, recordamos un pasaje evangélico cuando afirma: al que poco se le ha dado, poco se le pedirá, pero al que mucho se le ha entregado, más se le exigirá. Quizás, me atrevo a pensar de manera personal, que aquellos trabajadores o empleados de la primera hora del día habían recibido más talentos, más dones, más bendiciones en su vida. Por eso el Señor les exige más trabajo, más entrega, para al final dar el mismo denario de honorarios o de salario, que es la salvación. Y tal vez aquellos que contrató en la última hora del día serían personas más débiles de carácter, más débiles en el alma, más permeables a las tentaciones, con menos carismas. Y tal vez Dios, que sí conoce el corazón humano en su profundidad, a diferencia de la mirada que tenemos nosotros, que es meramente superficial, Dios sí entiende por qué a unos les pide trabajar más, a otros menos. Quizás es por los méritos, que no por los méritos de cada uno, sino, repetimos, por la pura bondad y misericordia de Dios. En una tercera enseñanza y final, reconocimos que esta manera de pensar de Dios desafía la manera de pensar de los hombres. Dicho en otras palabras, esta justicia de Dios desafía los llamados criterios de justicia humana, que son más de reparación, retribución, equivalencia. Pero así es Dios, y también podemos decir que este tiempo de Dios desafía los criterios de tiempo del hombre. Por ejemplo, en algunos países como los Estados Unidos de Norteamérica, se contrata con frecuencia, no sé, 15, 20 dólares, 25 dólares por hora de trabajo, según el desempeño realizado. Aquí el Señor no contrata por horas, a todos les da el mismo salario, el denario, la salvación. Y esa molestia de los primeros trabajadores simplemente refleja nuestra mentalidad humana, que mide el amor basado en el mérito, basado en el cálculo, basado en la comparación envidiosa con otros. Pero Dios no es así, y el tiempo de Dios es tan distinto del tiempo humano. ¿Cuánto tenemos que aprender de la lógica del Señor? Que el buen Dios te bendiga en abundancia en este día, en el nombre del Padre, y del Hijo, y del Espíritu Santo. Amén.
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6: Del libro del profeta Ezequiel, capítulo 34, versículos 1 al 11. En aquellos días,

Señor me habló y me dijo: Hijo de hombre, profetiza contra los pastores de Israel y diles: Esto dice el Señor: Ay de los pastores de Israel que se apacientan a sí mismos. ¿No deben los pastores apacentar a las ovejas? Pero ustedes se toman la leche de ellas, se visten con su lana, sacrifican las ovejas mejor alimentadas y no apacientan al rebaño. No fortalecen a las ovejas débiles, no curan a las enfermas ni cuidan a las que están heridas. No hacen volver a las descarriadas ni buscan a las perdidas, sino que las dominan con crueldad y violencia. Mis ovejas se han dispersado por falta de pastor y se han convertido en presa de todos los animales salvajes. Mi rebaño anda errante por todas partes, por los montes y las colinas. Mi rebaño anda disperso por toda la superficie de la tierra, y no hay nadie que se preocupe de él, nadie que lo busque. Por eso, pastores, escuchen la palabra del Señor. Mi rebaño ha sido expuesto al pillaje y se ha convertido en presa de todos los animales salvajes por falta de pastor. Pues mis pastores no se preocupan por mi rebaño, se apacientan a sí mismos y no apacientan a mi rebaño. Por eso, pastores, escuchen la palabra del Señor. Lo juro por mi vida. Me voy a enfrentar a los pastores para reclamarles mis ovejas y destruirlos de su cargo. Los pastores ya no volverán a apacentarse a sí mismos. Les arrancaré mis ovejas de la boca y no se las volverán a comer. Esto dice el Señor. Yo mismo buscaré a mis ovejas y las cuidaré. Palabra de Dios, te alabamos, Señor. Salmo 23. El Señor es mi pastor, nada me falta. El Señor es mi pastor, nada me falta. En verdes praderas me hace reposar, y hacia fuentes tranquilas me conduce para reparar mis fuerzas. El Señor es mi pastor, nada me falta. Por ser un Dios fiel a sus promesas, me guía por el sendero recto. Así, aunque camine por cañadas oscuras, nada temo, porque tú estás conmigo. Tu vara y tu cayado me dan seguridad. El Señor es mi pastor, nada me falta. Tú mismo me preparas la mesa, a despecho de mis adversarios. Me unges la cabeza con perfume y llenas mi copa hasta los bordes. El Señor es mi pastor, nada me falta. Tu bondad y tu misericordia me acompañan todos los días de mi vida, y viviré en la casa del Señor por años sin término. El Señor es mi pastor, nada me falta. Del Santo Evangelio según San Mateo, capítulo 20, versículos 1 al 16. En aquel tiempo Jesús dijo a sus discípulos esta parábola: El reino de los cielos es semejante a un propietario que al amanecer salió a contratar trabajadores para su viña. Después de quedar con ellos en pagarles un denario por día, los mandó a su viña. Salió otra vez a media mañana. Vio a unos que estaban ociosos en la plaza y les dijo: «Vayan también ustedes a mi viña y les pagaré lo que sea justo». Salió de nuevo a mediodía y a media tarde e hizo lo mismo. Por último, salió también al caer la tarde y encontró todavía a otros que estaban en la plaza y les dijo: «¿Por qué han estado aquí todo el día sin trabajar?». Ellos le respondieron: «Porque nadie nos ha contratado». Él les dijo: «Vayan también ustedes a mi viña». Al atardecer, el dueño de la viña le dijo a su administrador: «Llama a los trabajadores y págale su jornal, comenzando por los últimos, hasta que llegues a los primeros». Se acercaron pues los que habían llegado al caer la tarde y recibieron un denario cada uno. Cuando les llegó su turno a los primeros, creyeron que recibirían más, pero también ellos recibieron un denario cada uno. Al recibirlo, comenzaron a reclamarle al propietario diciéndole: «Esos que llegaron al último solo trabajaron».

0: trabajaron una hora, y sin embargo, les pagas lo mismo que nosotros, que soportamos el peso del día y del calor. Pero él respondió a uno de ellos: Amigo, yo no te hago ninguna injusticia. ¿Acaso no quedamos en que te pagaría un denario? Toma pues lo tuyo y vete. Yo quiero darle al que llegó al último lo mismo que a ti. ¿Qué no puedo hacer con lo mío lo que yo quiero? ¿O vas a tenerme rencor porque yo soy bueno? De igual manera, los últimos serán los primeros y los primeros los últimos. Palabra del Señor. Gloria a ti, Señor Jesús.
1: La primera lectura tomada del profeta Ezequiel en el capítulo 34 hace una denuncia en Israel de los pastores falsos que se apacientan, se cuidan y se engordan a sí mismos y no a las ovejas del rebaño. De hecho, detalla ese falso apacentar o cuidar las ovejas cuando dice: estos pastores equivocados, pastores con corazón de lobos, se visten con la lana de las ovejas del rebaño, no robustecen a los corderos débiles, ni curan a las ovejas enfermas, ni vendan aquellas heridas, ni recogen ni se preocupan por las que están descarriadas. Y esto lleva una sentencia de parte de Dios. El rebaño ciertamente será dispersado, las ovejas y corderos andarán errantes y pueden ser probablemente devoradas por las fieras y lobos del campo. Pero el Señor señalará sobre estos falsos o malos pastores: me voy a enfrentar con ellos, les reclamaré lo que no han hecho adecuadamente con mi rebaño, entiéndase con las almas, con la comunidad, con los discípulos, porque dejaron de apacentar el rebaño y ya no lo podrán tocar y no podrán acercarse al rebaño y no podrán apacentarse, aprovecharse de las ovejas del rebaño. Al final concluirá: libraré mi rebaño de sus fauces, de los falsos pastores, para que no les sirva de alimento. En esta línea sapiencial, el Salmo litúrgico del día de hoy, el numeral 22, nos habla de cómo solo el Señor Dios es el verdadero pastor y cuando estamos con Él, nada nos hace falta en la vida. Pero a partir de la lectura y del Salmo litúrgico de hoy, entremos a meditar el Evangelio de San Mateo en el capítulo 20, cuando a propósito de una parábola de cómo es el reino de los cielos, descubrimos que el tiempo de Dios como buen pastor es muy distinto del tiempo de los hombres, que a veces somos pastores mediocres o pastores que no damos la talla ni pastoreando nuestra propia vida, ni pastoreando o cuidando la vida de los demás. Y colocará una parábola con una clara simbología de aquel hombre que llama a trabajar a distintos labradores en diferentes horas del día: la primera hora del día, la media mañana, el mediodía, la media tarde y al final del día. Y se contrata con cada uno de ellos, desde el primero hasta el último, en un denario que representa la vida eterna. Y el lugar donde trabajan la viña es el reino de los cielos que vamos construyendo aquí en la humanidad. Y los diversos horarios del día nos hablan de las distintas etapas del llamado de Dios que nos hace sucesivamente a lo largo de nuestra vida. Pero más allá de esta simbología, encontramos una primera enseñanza reconociendo que aquel empleador pagó el denario convenido, pagó el salario contratado, pero empezó por los últimos trabajadores, los que contrató en la última hora del día, y terminó con el pago a los primeros trabajadores, los que estuvieron desde la primera hora de la mañana. En el fondo, este tiempo de Dios tan distinto del tiempo humano es una advertencia contra la soberbia o el orgullo espiritual, cuando de alguna manera ninguno de nosotros puede exigir la salvación como un derecho adquirido por mérito propio, sino simplemente como una pura gratuidad, regalo o don de Dios. Pero en una segunda enseñanza encontramos que todos los trabajadores recibieron el mismo salario, un denario, y aunque de entrada parecía que hubiera una injusticia, porque algunos trabajaron apenas una hora al final de la tarde y otros soportaron el bochorno, el calor, el cansancio de toda una jornada desde la primera hora de la mañana, el Señor le responderá: no cometo ninguna injusticia contigo, no sé por qué me reclamas, porque te estoy pagando el denario, lo que había contratado, lo que había pactado contigo. Y en el fondo nos muestra esta parábola evangélica que la supuesta injusticia de aquel empleador con los empleados contratados a distintas horas del día es simplemente una gracia inmerecida de Dios, una misericordia de Dios. Todos recibieron lo mismo, un denario, esto es la salvación, porque ella depende de la infinita bondad y generosidad de Dios, y no de nuestro talento, de nuestra dedicación o del tiempo que estuvimos trabajando. De hecho, recordamos un pasaje evangélico cuando afirma: al que poco se le ha dado, poco se le pedirá, pero al que mucho se le ha entregado, más se le exigirá. Quizás, me atrevo a pensar de manera personal, que aquellos trabajadores o empleados de la primera hora del día habían recibido más talentos, más dones, más bendiciones en su vida. Por eso el Señor les exige más trabajo, más entrega, para al final dar el mismo denario de honorarios o de salario, que es la salvación. Y tal vez aquellos que contrató en la última hora del día serían personas más débiles de carácter, más débiles en el alma, más permeables a las tentaciones, con menos carismas. Y tal vez Dios, que sí conoce el corazón humano en su profundidad, a diferencia de la mirada que tenemos nosotros, que es meramente superficial, Dios sí entiende por qué a unos les pide trabajar más, a otros menos. Quizás es por los méritos, que no por los méritos de cada uno, sino, repetimos, por la pura bondad y misericordia de Dios. En una tercera enseñanza y final, reconocimos que esta manera de pensar de Dios desafía la manera de pensar de los hombres. Dicho en otras palabras, esta justicia de Dios desafía los llamados criterios de justicia humana, que son más de reparación, retribución, equivalencia. Pero así es Dios, y también podemos decir que este tiempo de Dios desafía los criterios de tiempo del hombre. Por ejemplo, en algunos países como los Estados Unidos de Norteamérica, se contrata con frecuencia, no sé, 15, 20 dólares, 25 dólares por hora de trabajo, según el desempeño realizado. Aquí el Señor no contrata por horas, a todos les da el mismo salario, el denario, la salvación. Y esa molestia de los primeros trabajadores simplemente refleja nuestra mentalidad humana, que mide el amor basado en el mérito, basado en el cálculo, basado en la comparación envidiosa con otros. Pero Dios no es así, y el tiempo de Dios es tan distinto del tiempo humano. ¿Cuánto tenemos que aprender de la lógica del Señor?

0: Que el buen Dios te bendiga en abundancia en este día, en el nombre del Padre, y del Hijo, y del Espíritu Santo. Amén.
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1: Buenos días, Borinquen. Aquí estamos por la Mundial CIMA. ChatGPT estrenó versión para adolescentes con más controles de seguridad. Acusaron a 14 personas de manejar red de tráfico de cocaína en la Universidad Estatal de Pensilvania. El presidente Donald Trump declaró el estrecho de Hormuz nuevo territorio de Estados Unidos. New York pagará abogados para 1.400 menores migrantes. Boricua republicano propone acabar con la ciudadanía estadounidense por nacimiento en Puerto Rico. Manuel Rivera es candidato a fiscal general en Washington, D.C. Los transportistas escolares denuncian que educación aún no salda millonarias deudas. Las empresas que proveen servicio de transportación escolar podrían verse obligadas a detener sus guaguas, debido a que el Departamento de Educación continúa sin saldar las millonarias deudas que mantienen con ellas. Denuncia el presidente de la Federación de Porteadores Escolares, José Rosado Rolón. 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

esto que te conviene. Hay una fuerza motriz más poderosa que el vapor. Ustedes saben que los trenes antes viajaban con vapor. La electricidad y la energía atómica. Esa es una fuerza motriz poderosa. Pero lo más poderoso aquí de todo esto es la voluntad.

Hay una fuerza motriz más poderosa que el vapor, la electricidad y la energía atómica. Es la voluntad. Póngase las pilas que estamos en esto. Claro que yes. No todo el mundo tiene la iniciativa de hacer las cosas, pero siempre habrá un momento para nosotros tomar la decisión de ponernos las pilas. En este día lleno de mucha música a través del 103.7 en tu radio. Nos fuimos. ¿Cómo es que dice? Vaya, vaya.

forma comienza otra jornada a través del 103.7 en tu radio, la mañana del miércoles 19, mitad de semana, a días para disfrutar del concierto del Blackie, que hoy vamos a anunciar. 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Ahí estamos trabajando para ustedes incansablemente a través de La Poderosa, dándole los buenos días de manera extraordinaria a nuestra gente. Como debe ser, enviándoles vibra positiva. Y es muy importante, señor, que usted está ahí escuchando este audio. Ya la gratitud se manifiesta de manera extraordinaria. Y gracias a Dios, que hay muchas personas

0: que son gratas.
1: Le dan a Dios gracias hasta por que le dieron el agua un poquito caliente. O sea, el agua se la dieron a temperatura. No están de que, mira, ni un vaso con hielo me das. No, pero tienes el agua. El Señor es mi pastor y nada me faltará. Hoy en la reflexión del día. Y si usted escuchó más temprano la palabra del padre Carlos Yepes en el Evangelio, muy linda y muy infinita, porque nos muestra la generosidad de Dios. Nos invita a purificar el corazón de comparaciones y envidias. Claro, porque está el envidioso en este mundo que no tiene mamacita. La bondad que supera el cálculo humano. Si usted escuchó la palabra, usted se dio cuenta del jornalero que contrató los trabajadores y a todos le pagó partes iguales, aunque muchos trabajaron solamente a que nadie contrataba, le pagó la misma cantidad, aunque trabajaron una hora. Esa es la gratitud que Dios tiene y nosotros debemos darle a Él, porque es justo. Esto es madurez espiritual y paz interior cuando nosotros logramos y nos alegramos del bien ajeno. Cada quien tiene derecho a echar hacia adelante, a disfrutar, a ganar dinero, a pasarla bien, a disfrutar la vida. Es muy importante, señores, fortalecer esa parte espiritual. Y siempre me baso en esto porque en realidad en el mundo no hay más nada importante que la palabra, hacer la suya, te va a tener días a plenitud. Eso de ese egocentrismo y personas que son yoístas, eso no funciona ante los ojos de Dios. Porque esos jornaleros, el dueño de la viña, busca agradar a todos en una paga lógica. Y una lógica de Dios no se basa en el mérito frío, sino la competencia. No, hay que dar gracias. Su gracia y su misericordia es muy marcada. Me fui un poco profundo, pero la vida es una realidad. Y cada día cuando fortalecemos, usted se levanta, se desayuna, almuerza y cena. Asimismo, hay que alimentar la parte espiritual para que la cosa funcione bien y extraordinaria. Soy Martín R. Bretón. A esta hora de la mañana, a disfrutarnos el día, a emprender en lo que tenemos en proyecto. Pedirle a Dios que nos dé el discernimiento, la capacidad. Y si usted hoy no le sale, mañana es otro día. Es lo mejor que ha hecho Dios un día después del otro. Hay que seguir humilde y con ese enfoque hacia las cosas positivas y las cosas buenas. Porque lo positivo suma, lo negativo resta. Así está la mañana. Espectacularmente bien. Unos, dice la prensa, que algunos sectores del país, 7 municipios, se quedarán algunos sin energía por reparación. La gente que más reparan son los de luz. Y el presidente Trump, señores, tiene un revés porque Cory Mill pierde las primarias republicanas en Florida. Usted sabe que el que a hierro mata, a hierro se va.

0: persigue el ladrón al pecho, enmascarados asaltan una gasolinera en Barranquitas. Están esos muchachos haciendo de la suya. Busquen trabajo. Que la vida, haciendo lo correcto, siempre tiene resultados extraordinarios. Mientras tanto, en algún momento a usted lo van a pillar. Si usted sigue de ladronazo, así no. ¡Bájele al grito!
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Estados Unidos destaca liderazgo de República Dominicana en infraestructura digital segura. El Gran Santo Domingo enfrenta escasez de agua por prolongada sequía. En Santiago, castigando los apagones en circuitos 24 horas. Está como un arbolito. De una trompa, un primo mató otro. Provocó caída y muerte del hombre en la provincia Espaillat. La víctima es Yeuri Díaz González, el presunto agresor Argenis González, primo del fallecido. Las pérdidas por el terremoto en Colombia se estiman ya en más de 9.500 millones de dólares. El presidente Luis Abinader encabezó el lanzamiento de Eficompras, la primera tienda virtual del Estado Dominicano desarrollada por la Dirección General de Contrataciones Públicas, lo cual permitirá agilizar y transparentar la adquisición de bienes de uso común. Por tensiones diplomáticas por el estrecho de Hormuz, precios del petróleo subieron ligeramente. 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

0: Hacemos un corte. En unos instantes, estamos de vuelta. 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
1: 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Cualquier cosita también me escribe ahí. Y no hay problema. Vamos arriba, Isla del Encanto, que hay un guardia de seguridad que está enfrentando cargos por agresión sexual contra una paciente. Un enfermito. Así no, guardia. Tantas mujeres que hay en la vida, tantas personas para usted quitarse ese dolorcito de cabeza. No, así no. Vamos arriba, Isla del Encanto. Buenos días, Martín y Robertón. Bendiciones para todos. Donde quiera que te encuentres, ahí estamos contigo. Más éxitos.

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0: te lo pongo. Son los complacientes. Los solicitados van a sonar en breve. Ya hay gente escribiendo por WhatsApp. Mientras tanto, nosotros aquí estamos recibiendo tu llamada, tu WhatsApp. Te tira WhatsApp, que es más rápido. Sí, porque aquí estamos entre lo administrativo y también llevando el entretenimiento. Aquí hacemos de todo un poco. Esta estación es del pueblo, es la más popular. Es la estación que está ahí al lado tuyo. La parte divertida de tu día está en esta. Y esta es la que te lleva a este concierto del Blachi este sábado 22. En el Coca-Cola. Te quiero ver allí. Vamos al mambo. 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Si usted solamente tiene presupuesto para uno, le damos la otra para que vaya con su. 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Gracias, producción. 787-643-8000. Ahí usted se luce, hace algo diferente y se va a bailar este merengue. Blachi y sus invitados. Así comienzan ellos. Lo que está pegado. Vamos arriba.
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2: Oye, ya.

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0: 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En Perú, lo nunca visto, un alcalde se convirtió en Spider-Man para mostrar sus logros. Anda saltando en la telaraña. Capturado el negro amante requerido por presunto asesinato en Puerto Rico. Agentes de la Dirección Nacional de Control de Drogas, DNCD, arrestaron en Santo Domingo Este a Ramón Martínez, requerido en extradición por la justicia estadounidense por asesinato en primer grado y otros cargos en Puerto Rico. Se prendió camión cargado de cerveza, presidente. Ocurrió mientras transitaba por la carretera El Valle Hato Mayor, sin que se reportaran heridos. Murió Laura Cardoso, una de las grandes estrellas de la telenovela brasileña. Vin Diesel viene rápido y furioso. El final de una de las franquicias más populares del cine de acción ya tiene fecha para comenzar. El actor confirmó que el rodaje de Fast Forever comenzará en diciembre del 2026. 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

0: suena bien. El Caporal Spolvor. Dímelo, Alex, el Buraco.
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2: Vamos a divertirnos. Les presento lo mejor.

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0: 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Este sábado lo que falta es, ya tú sabes, nada.
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0: Allá nos vemos, si Dios permite.
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En Carolina robaron propiedad valorada en más de 53,000 de un colegio. Los artículos estaban en un almacén en el cual varias personas tienen libre acceso. El Cuerpo de Investigaciones Criminales de la Policía investigará la querella por escalamiento. En el colegio Sebastián Bilingual, situado en la calle 272 de la urbanización Country Club del municipio. El hecho se reportó a las 8:38 de ayer tras una empleada que labora como asistente de la administración realizar el inventario en el almacén. Amazon ampliará su entrega con drones a 500 ciudades. Por sexta temporada, el hilo Shohei Ohtani sacudió su jonrón número 30. Edwin Díaz regresó a la lista de lesionados por una molestia en el cuello. En Ponce, guardia de seguridad enfrenta cargos por presunta agresión sexual contra paciente. El hecho ocurrió en un hospital mientras la mujer estaba recluida. Los agentes realizaron una investigación que culminó con la erradicación de cargos por el delito de agresión sexual de parte de la fiscalía contra Leonardo Antonio Pacheco Cortés, de 26 años, residente de Guayanilla. 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

0: Ya tengo a Jaime Lázaro en la línea telefónica, quien nos va a hablar de lo que tiene en inventario. 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
0: 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Muchas gracias ahí. Ay, ay, ay, ay, ay, ay, ay, ay, ay, ay, ay.
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0: 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Ay, ay, ay. Blachi, quiero que me cante la bachata con... Uy, ¿con quién más? Con Darwin La Melodía. Ahí te veo.
3: Oye, Darwin.

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gracias a Rosa Navarro, gracias a María Elena, gracias a Sonia Millán, gracias a Juan Borges, gracias a toda esa gente maravillosa que se da cita en La Mundial, cadena CIMA 103.7.

por ahí, toda esa gente maravillosa. Gracias por siempre el apoyo a la estación que estamos aquí, verdaderamente. Llevándote el entretenimiento de primera a las 2:19, recordándote que a las 3 llega James, el bandidazo. Rosa, viene por ahí la...

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En Barranquitas, enmascarados asaltaron una gasolinera. Es la gasolinera Total Energies, situada en el kilómetro 8.8, carretera PR-779 en Barranquitas. Asaltada durante la madrugada de hoy por dos delincuentes. A eso de la 1:12 de la mañana, dos hombres enmascarados y vestidos con ropa negra entraron en la tienda. Uno permaneció vigilando la puerta de entrada mientras el otro le exigía a una empleada el dinero de la caja registradora, bajo amenaza con un arma de fuego. Hay nuevos detalles sobre la muerte de Hayden Panettiere. Su novio llamó al 911. Brian le mostró a un agente una bolsa con los medicamentos de la actriz. Según el informe policial, el novio de la actriz y su hermano llamaron a emergencias el pasado domingo para informar que el artista no respondía. Desde un complejo de apartamentos en Carolina del Sur, donde posteriormente los médicos de emergencia certificaron su muerte. Hayden, conocida por interpretar a una animadora indestructible en la serie Héroes y a una estrella de la música country Nashville, por la cual la nominaron a dos Globos de Oro, fue encontrada tras sufrir el paro cardíaco en la residencia donde se alojaba temporalmente. 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

0: 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Encendemos. Con James el bandidazo a las 5 vuelvo con merengue, bachata y salsa. En una mezcla a otro nivel. Voy a hacer hoy una de Blachi, hacemos una. Toda esta semana hay que darle cariño al Blachi para que la gente se vaya familiarizando con los temas de este conciertazo este sábado 22 en el Coca-Cola Music Hall. Allá nos vemos. Dale, James. 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
2: 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Ahí está ahora el bandidazo.

Eso como siempre, llevando lo mejor en música tropical para que tú la pases a otro nivel. Óyeme en minutos, escucha bien la lista que yo tengo. ¿Qué es lo primero que tú le pides a una relación cuando comienzas con ella? Lo tiro en minutos, aquí en la Mundialmente Cadena Cima.

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0: Allá nos vemos.

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En Canóvanas, 5 hombres armados robaron 2 vehículos. En una cancha, los ladrones dejaron una guagua abandonada, pero se llevaron 2 carros. 2 vehículos han sido robados mediante carjacking durante la noche de ayer en las inmediaciones de la cancha de jardines de Canóvanas. Según los querellantes, mientras se encontraban en el lugar, se aproximó una guagua.

0: Ford Explorer de color negro, de la cual descendieron 5 individuos armados. Los asaltantes, mediante amenazas e intimidación, le llevaron las llaves de sus vehículos y de sus teléfonos celulares. Huyeron del lugar en los vehículos de las víctimas un Hyundai Elantra gris del año 2016 y un Hyundai Venue gris del año 2023. Un glaciar reveló los cuerpos de 2 alpinistas. El hielo los ocultó por 34 años. El deshielo en los Alpes suizos permitió encontrar los restos de los montañeros desaparecidos en 1992. Un adolescente de 15 años recibió disparo en la cabeza mientras estaba con su padre en la ciudad de Santiago. Falleció Denny Núñez, adolescente herido de bala durante el incidente en Nivaje. Las autoridades investigan el tiroteo y buscan establecer responsabilidades. 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
1: 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Saito para Rigoberto y su novia Nidia en el área de Barranquitas, pegaditos.

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0: vamos a invitarte a este primer concierto bailable de merengue típico de la República Dominicana en Puerto Rico. Merengue ripiao. Hay un tema con Elvis Crespo durísimo del Blachi.
1: Qué lindo.
0: Porque estará Blachi y sus invitados. ¿Quién será? Que viene este sábado 22 de agosto.

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1: 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Bueno, hoy continúa la final de Baloncesto Superior Nacional cuando Aguada visita a los Vaqueros de Bayamón. Si pierde Bayamón, Aguada será campeón. Si gana Bayamón, el juego número 7 será allá en Aguada. Así que veremos a ver qué pasa hoy en el Baloncesto Superior Nacional ya en la parte final. Siga ahí con la mundialmente cadena Cima.
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1: Oye, ya, ya, ya.

es la mundial cadena Zimmerman Díaz, está contigo para ti que tienes un canal de YouTube. Escucha bien, YouTube anunció que desde el 24 de agosto una vista contará desde el momento en que un video comienza a reproducirse, sin exigir un tiempo mínimo de reproducción. El cambio podría provocar que los videos acumulen vistas más rápido. Sin embargo, YouTube mantendrá la métrica de Engage Views dentro de Analíticos y aclaró que el nuevo conteo público no cambiará cómo se calcula los ingresos ni la elegibilidad para el programa de socios. Sí hay con la mundialmente cadena CIMA.

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1: 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Estados Unidos destaca liderazgo de República Dominicana en infraestructura digital segura. El Gran Santo Domingo enfrenta escasez de agua por prolongada sequía. En Santiago, castigando los apagones en circuitos 24 horas. Está como un arbolito. De una trompa, un primo mató otro. Provocó caída y muerte del hombre en la provincia Espaillat. La víctima es Yeuri Díaz González, el presunto agresor Argenis González, primo del fallecido. Las pérdidas por el terremoto en Colombia se estiman ya en más de 9.500 millones de dólares. El presidente Luis Abinader encabezó el lanzamiento de Eficompras, la primera tienda virtual del Estado Dominicano desarrollada por la Dirección General de Contrataciones Públicas, lo cual permitirá agilizar y transparentar la adquisición de bienes de uso común. Por tensiones diplomáticas por el Estrecho de Hormuz, precios del petróleo subieron ligeramente. 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

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Salito para Salcedo, también para Moraiva, en el área de Atorrey, por ahí transitando en la avenida Barbosa, pegaditos con la

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Bueno, hoy continúa la final de Baloncesto Superior Nacional cuando Aguada visita a los Vaqueros de Bayamón. Si pierde Bayamón,

0: Aguada será campeón. Si gana Bayamón, el juego número 7 será allá en Aguada. Así que veremos a ver qué pasa hoy en el baloncesto superior nacional, ya en la parte final. Sigue ahí con la Mundialmente Cadena Cima.
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4: Calidad musical 24 horas a la mundialmente cadena Cima en el 103.7, 96.1 en 1600. Saludito para Rigoberto y su novia Nidia en el área de Barranquitas. Pegaditos con la mundial cadena Cima.
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2: Zacarías Ferreira. ¡Eva!
3: Son las 5:05.

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Listo, un alcalde se convirtió en Spider-Man para mostrar sus logros. Anda saltando en la telaraña. Capturado el negro amante requerido por presunto asesinato en Puerto Rico. Agentes de la Dirección Nacional de Control de Drogas, DNCD, arrestaron en Santo Domingo Este a Ramón Martínez, requerido en extradición por la justicia estadounidense por asesinato en primer grado y otros cargos en Puerto Rico. Se prendió camión cargado de cerveza, presidente. Ocurrió mientras transitaba por la carretera El Valle Hato Mayor, sin que se reportaran heridos. Murió Laura Cardoso, una de las grandes estrellas de la telenovela brasileña. Vin Diesel viene rápido y furioso. El final de una de las franquicias más populares del cine de acción ya tiene fecha para comenzar. El actor confirmó que el rodaje de Fast Forever comenzará en diciembre del 2026. 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

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En Carolina robaron propiedad valorada en más de 53,000 de un colegio. Los artículos estaban en un almacén en el cual varias personas tienen libre acceso. El Cuerpo de Investigaciones Criminales de la Policía investigará la querella por escalamiento. En el colegio Sebastián Bilingual, situado en la calle 272 de la urbanización Country Club del municipio. El hecho se reportó a las 8:38 de ayer tras una empleada que labora como asistente de la administración realizar el inventario en el almacén. Amazon ampliará su entrega con drones a 500 ciudades. Por sexta temporada, el hilo Shohei Ohtani sacudió su jonrón número 30. Edwin Díaz regresó a la lista de lesionados por una molestia en el cuello. En Ponce, guardia de seguridad enfrenta cargos por

presunta agresión sexual contra paciente. El hecho ocurrió en un hospital mientras la mujer estaba recluida. Los agentes realizaron una investigación que culminó con la erradicación de cargos por el delito de agresión sexual de parte de la fiscalía contra Leonardo Antonio Pacheco Cortés, de 26 años, residente de Guayanilla. 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